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1: ¿Qué tal? Muy buenas tardes, amigos radioescuchas. Muchísimas gracias por acompañarnos en esta cápsula informativa. Recuerde seguirnos en nuestras plataformas oficiales y contactarnos al teléfono en cabina 464-186-0161, en donde estaremos muy atentos, pues, de recibir sus mensajes. Ahora sí, pues, vamos a dar inicio con esta información. No sin antes presentarme, soy su amiga y servidora Valeria Guerrero. Vamos a dar inicio con los detalles que tenemos para todos ustedes en esta tarde. Padres de familia en Salamanca expresan preocupación por al menos 13 jóvenes desaparecidos en 2026. Piden mayor seguridad. Los constantes casos de menores y jóvenes reportados como desaparecidos en Salamanca durante los primeros meses de 2026 han comenzado a generar una fuerte preocupación entre madres y padres de familia, quienes aseguran vivir con miedo todos los días ante la inseguridad que se percibe en el municipio. Tras la reciente localización de una joven de 17 años, ciudadanos expresaron sentirse aliviados por su regreso con vida junto a su familia, pero también señalaron que la situación refleja el temor constante que viven cientos de familias salmantinas. Y es que tan solo en lo que va del año, múltiples casos de desaparición de menores y adolescentes han sido difundidos mediante fichas de búsqueda compartidas por Alerta Amber de Guanajuato, situación que ha dejado preocupación entre padres de familia, especialmente por la edad de muchas de las víctimas. Entre los casos se encuentra el de Génesis Adriana Martínez Vargas, de 13 años, desaparecida el 10 de enero de 2026 y localizada 3 días después. También el caso de Carmen Cristal Ramírez Hernández, de 13 años, quien desapareció el 28 de enero y fue localizada al día siguiente. Otro de los casos fue el de Jesús Ismael Beltrán Rojano, de 16 años, desaparecido el 10 de febrero y localizado el 28 del mismo mes. Sin embargo, no todos los casos han tenido un desenlace positivo. Uno de los hechos que más conmocionó a la ciudadanía fue el de Luis Ángel Torres Chávez, de apenas 15 años, quien desapareció el 10 de marzo y fue localizado sin vida el pasado 28 de abril. A esto se suman otros casos recientes como el de María Soledad Sierra Ramírez, de 16 años, Mileni Betsabe Villafaña Vargas, de 15 años, así como Vanessa Alexa Rodríguez Rocha, de 16 años, quienes también fueron reportadas como desaparecidas y posteriormente localizadas. La lista continúa con casos como el de Juan Andrés Lona Aguirre, Azul López Moreno, Natalia Mireles Martínez, María Isabel Edesma Rosas, Josué Francisco Vallejo Barajas y Paula Rubín Morales Sarabia, todos localizados días después de sus reportes de desaparición. Sin embargo, hasta el momento, el caso de Ángel Daniel Pérez González, de 15 años, continúa sin ser resuelto tras haber sido reportado como desaparecido el pasado 5 de mayo. Ante esta situación, madres y padres de familia señalan sentirse abandonados por las autoridades municipales y consideran que no existen acciones claras de prevención ni estrategias visibles para proteger a los jóvenes del municipio. Otros ciudadanos señalaron que actualmente incluso actividades cotidianas como tomar transporte público, salir a convivir o acudir a la escuela generan incertidumbre debido a la inseguridad. La preocupación crece todavía más entre las familias porque muchos de los casos corresponden a adolescentes y menores de edad, situación que ha provocado que padres salmantinos pidan a las autoridades no minimizar el problema y trabajar realmente en acciones de seguridad, prevención y atención inmediata para proteger a niñas, niños y jóvenes del municipio. Masacre en León. 5 jóvenes fueron asesinados dentro de una casa, pero los encontraron casi 11 horas después. 5 jóvenes fueron asesinados a balazos al interior de una vivienda en la colonia Cumbres de la Gloria, en un hecho que ha causado conmoción entre vecinos de la zona. El ataque ocurrió durante la madrugada de este viernes 15 de mayo en una casa ubicada sobre la calle Cumbre Urco, casi esquina con Cumbre Arcamo. De acuerdo con habitantes del lugar, alrededor de la 1:30 de la mañana se escucharon múltiples detonaciones de arma de fuego, aunque en ese momento nadie salió por temor. Fue hasta cerca de las 11 horas... Fue hasta cerca de 11 horas después cuando las víctimas fueron localizadas dentro del domicilio. Según los primeros reportes, un vecino ingresó a la vivienda y

0: Encontró a los cinco hombres sin vida, por lo que de inmediato se realizó el reporte al sistema de emergencias 911. Tras el llamado, al lugar arribaron elementos de la Policía Municipal, Ejército Mexicano y paramédicos, quienes únicamente confirmaron que los jóvenes ya no contaban con signos vitales. De manera preliminar, algunas de las víctimas fueron identificadas como Jonathan Gustavo, alias el Tatán, de 19 años, Agustín Rojas, de 36 años, Gerardo, alias el Bola, de 25 años, y Eric Jaciel. Hasta el momento, la identidad de la quinta víctima no ha sido confirmada oficialmente. En medio de las investigaciones, también surgieron versiones encontradas sobre las edades de los fallecidos. Mientras elementos del ejército señalaron que entre las víctimas habría dos menores de 16 y 17 años, la Secretaría de Seguridad de León informó posteriormente que todos serían mayores de edad. Peritos de la Fiscalía General del Estado realizaron el procesamiento de la escena y localizaron diversos casquillos percutidos dentro de la vivienda. Hasta ahora no hay personas detenidas ni se ha dado a conocer el posible móvil del ataque. El caso ya es considerado como una de las agresiones más violentas registradas este año en León y vuelve a poner sobre la mesa la grave situación de inseguridad que continúa golpeando a todo el estado de Guanajuato. Explosión en festejos religiosos desata caos en Amatitán, Jalisco. Momentos de pánico se vivieron en la comunidad cuando varios cilindros de gas estallaron tras incendiarse en un puesto de frutitas instalado fuera de la iglesia. De acuerdo con testigos, un buscapiés alcanzó el negocio ambulante donde había tanques de gas y aceite hirviendo, lo que provocó una fuerte explosión y escenas de confusión entre los asistentes. Videos en redes sociales muestran el instante del estallido mientras se celebraban los festejos con pirotecnia. La tragedia dejó un saldo de una mujer fallecida y entre 24 y 26 personas lesionadas. De los heridos, 6 son reportados como graves, con quemaduras y lesiones severas, 5 en estado regular y 14 o 15 con heridas leves entre crisis nerviosas, golpes y cortes. Los lesionados fueron trasladados a hospitales en Tequila y Magdalena, donde reciben atención médica. La víctima mortal, una mujer de alrededor de 52 años, sufrió quemaduras en gran parte de su cuerpo y perdió la vida horas después en el Hospital Regional de Tequila. Protección Civil de Jalisco, bomberos, Cruz Roja y Guardia Nacional acudieron de inmediato para controlar el incendio y atender a los afectados, mientras la Sedena resguardaba la zona para evitar nuevos riesgos. Muchísimas gracias por acompañarnos en esta cápsula informativa. Recuerde seguirnos en nuestras plataformas oficiales y contactarnos al teléfono en cabina 464-186-0161 o directamente con el Salmantino al 464-650-5386. Me despido de ustedes, soy su amiga y servidora Valeria Guerrero. Les deseamos un excelente viernes. Recuerde también que los estaremos esperando en nuestra página oficial de Facebook como El Salmantino, donde se puede enterar de estas y muchísimas más noticias. También comentarles, sabemos que ya es fin de semana, sin embargo es imprescindible tomar precauciones, evitar tomar el volante si usted ha ingerido alguna bebida embriagante, esto con la finalidad de pues no poner su vida y la vida de los demás en riesgo. Que pase un excelente fin de semana.
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0: Esposa Infernal, nos da muchísimo gusto saludarlos como siempre a través de la magia de la radio. Su amigo y servidor Jaime Martínez Razo les da a todos ustedes la más cordial de las bienvenidas, tripulantes de la carroza llena de misterio, de suspenso, de historias y relatos que seguramente ustedes en esta tarde, en este 15 de mayo del año 2026, van a compartir y escuchar junto con todos nosotros. Y bien, como ustedes saben, hoy 15 estamos conmemorando, estamos celebrando a todos los maestros, a todos los profesores. Por lo tanto, les mandamos un caluroso abrazo, un fuerte abrazo también, nuestros reconocimientos y aplausos por todo ese trabajo que comúnmente día con día dejan a todos los estudiantes, a todos los pupilos que pues están siempre buscando la manera siempre de mejorar. Además que hoy 15 también es día de San Isidro Labrador. Muchas felicidades para todos los que ya llevan este nombre, la colonia San Isidro también, y allá en Cerro Gordo, que también están de manteles largos. Y así, ahora es momento de saludar a nuestro gran compañero y amigo Richie Méndez, que ya está con nosotros en cabina. Richie, muy buenas tardes, ¿cómo te encuentras, amigo?
1: Muy bien, Jaime, muy buenas tardes, pues ya listos para una emisión más de La Carroza Infernal y pues como siempre, agradecido con el público que ya nos está sintonizando.
0: Así es, y bueno, no podríamos estar completos sin la bella presencia justamente también de nuestra compañera Cali Alexa, que también ya está con nosotros y que por cierto, Richie, el día de hoy junto con ella vamos a tratar un tema que en otros capítulos anteriores hemos hablado acerca de las habilidades conocidas como las claris o clarividencias, ¿sí? Y que en este sentido Alexa nos va a poder compartir. Alexa, muy buenas tardes, ¿cómo te encuentras?
2: Muy buenas tardes, muy bien, muy contenta de estar aquí con ustedes, Jaime y Richie, nuevamente compartiendo palabra y conocimiento, gracias.
0: Pues nuevamente bienvenida y bienvenidos todos ustedes, amigos. Nuevamente les volvemos a decir, les mandamos saludos a todos los que nos están escuchando a través también de las redes sociales. Estamos en La Carroza Infernal, La Nueva Era, en Facebook. Y pues bueno, les compartimos el teléfono 464-186-0161 para que manden su mensaje, su saludo, para que manden alguna pregunta, algún comentario, porque pues bueno, nuestra especialista el día de hoy pues nos trae un tema muy, muy interesante. Y pues bueno, sin mayores preámbulos, ¿qué les parece si ya ahora sí comenzamos? Y de esta manera, Cali, el día de hoy nos vienes a compartir un tema muy importante. Hablar de las claris o las clarividencias, que ya en otros capítulos hemos hablado de ellos. Hoy vamos a hablar de algo que tiene que ver con lo que nosotros vemos, pero también con lo que nosotros soñamos.
2: Sí, claro. Yo les quiero hacer una pregunta. ¿Les ha pasado que alguna vez sueñan algo y les pasa tal cual es, o tienen una corazonada y al siguiente día pasa?
0: Sí,
2: Richie,
0: sí,
2: Richie. Jaime.
1: Fíjate que a mí en sueño no tanto, sino más bien estando despierto. Y de repente no es tan común, pero sí, sí me ha pasado.
2: Bueno, pues hoy vamos a hablar de ese tema que es la clarividencia y los sueños, que van muy de la mano estos dos temas. Primero vamos a empezar con lo que es la clarividencia, que es obtener información de imágenes, objetos, cosas, sin ir a los sentidos físicos. Es como obtener información del cielo a la tierra. No sé si han escuchado alguna vez a este concepto o a hablar de este concepto.
0: Sí, por supuesto, esos mensajes que vienen desde alguna parte, de manera especial, bueno, lo acaba incluso de decir ahorita muy bien Richie, estando despiertos a veces como que decimos, joder, eso como que yo ya lo viví, como que yo ya en algún momento estuve aquí o lo vi, lo presencié, pero esa es parte de la clarividencia.
2: Sí, justo es ver con claridad qué es lo que significa la clarividencia, ver claro. Entonces es, les vuelvo a repetir, llegan visiones, imágenes, a lo mejor a veces símbolos. También se puede percibir por olores también. es como una relación imagen, también sentido. A lo mejor, digo, no es tanto físico, pero luego sí se relaciona. Obviamente, pues se tiene que relacionar el cuerpo físico para poder captar y percibir cosas un poquito más profundas.
0: Claro. Richie, no sé si te ha sucedido a través de los sueños. Yo te voy a y les voy a compartir a ustedes aquí en cabina y, por supuesto, a todo nuestro público, que incluso antes de comenzar,
3: me gustaría invitarlos para que nos manden su experiencia, algún sueño que hayan tenido y que posteriormente lo hayan vivido ya de manera un poco más, pues más presencial, de alguna manera llamarlo, ¿no? Es decir, en la vida real, tenerlo, ¿sí? Y a mí me sucede mucho, a través de los sueños me llegan como que esos mensajes, como que esas señales, como que algo me va a suceder. Bueno, nos decía antes de comenzar el programa, Cali, que pues no a todos nos ocurre igual. No podemos tener como que una estandarización como para decir, si sueño, no sé, tal vez agua, van a ser problemas o van a ser cosas positivas. Si sueño tal vez que voy caminando por un sendero, probablemente tengo un viaje que voy a tener, en fin. Y digo, eso sería importante, de que nuestro público nos compartan su sueño y cómo es de que finalmente lo lograron conocer o interpretar. ¿Y saben por qué? Porque a continuación yo les voy así rápidamente a decir que hace años yo era un adolescente. Recuerdo que mi abuela paterna ya tenía apenas cerca de un año de haber trascendido, de haber partido de este plano, pero yo recuerdo de que a ella yo la soñé, y bien nosotros estábamos en familia, estábamos festejando el cumpleaños de un familiar, era un primo, ¿sí? Y recuerdo claramente que de pronto yo escuché en el sueño una voz. Cuando estábamos a punto de apagar la velita, de que sóplale y muérdele, y ya sabes, todo este momento especial, pues resulta de que yo escucho una voz y veo en la calle que es justamente mi abuela, y me decían, espérense, falto yo, todavía no empiecen. Y en ese instante, yo volteo hacia la ventana y era ella, era mi abuela. Apenas yo giré mi vista hacia la puerta y ella estaba ya ahí. O sea, en un momento, sí, un instante, en un abrir y cerrar de ojos, ella ya estaba allí. Y en ese lapso yo corrí a abrazarla porque yo sentía que la extrañaba. Yo quería estar con ella nuevamente. Y le dije, abuelita, qué gusto verla. ¿Pero que usted no está muerta? En el sueño yo le pregunté así. Y me respondió, ay, mijo, hay cosas de la vida que todavía no entiendes, pero el día de hoy estoy aquí con ustedes, y sobre todo porque con mi niño tengo yo la necesidad de estar con él. Su niño se refería a mi primo, al que se le estaba celebrando su cumpleaños, uh-huh, al que estaba apagando la vela. El hecho es de que mi primo corre y lo abraza, lo carga y le da muchos besos. Y le dice, a partir de hoy ya no nos vamos a separar. Ahí termina mi sueño. No pasó, yo creo que 3 días, exageradamente 4. Y finalmente mi primo tuvo un accidente. Un niño de 7 años, estoy hablando. Tristemente, pues, falleció y fue como que ahí esa relación, ese sueño y la interpretación que yo le di, ese sentido, ese significado de decir, es que vino por él. Sabemos de antemano que nuestros ancestros, nuestros abuelos comúnmente cumplen con esa misión, ¿no? De recogernos cuando ya llega el momento de la culminación de nuestro tiempo. Por eso es que pongo de por medio y el ejemplo de este sueño para desarrollar el tema, pero fue algo muy muy fuerte conmigo que me quedó de reflexión, y eso me ocurrió yo teniendo 13 años y a la fecha me acuerdo claramente, así tal cual como si lo hubiera todavía vivido, tal, no que no hubiera sido ni un sueño, sino la realidad.
2: Es un sueño lúcido. Y aquí claramente pues estamos viendo que es clarividencia, que se comparte también con parte de tus sueños. ¿Por qué? Porque estás teniendo visiones, imágenes claras y sensaciones. Entonces tú ya le estás dando tu propia interpretación. Ya nos vamos a ir paso a pasito. Estoy segura de que muchos de ustedes se identifican con algunos de los síntomas que son pues de parte de la clarividencia, que es ver imágenes en la mente, como por ejemplo cuando cierras los ojos y te llega como un flash, algo, no es que lo pienses, sino llega un flash así súper rápido, ¿no? O sea, es como de, no sé, cierro los ojos y me viene a la mente el mar. Entonces, es como una corazonada, a lo mejor de algún presentimiento que se está teniendo. Pueden ser también colores, y otra vez les vuelvo a repetir, símbolos, pero aquí es sin buscarlos, es solamente cerrar los ojos y tener como la visión. Ese es un síntoma de clarividencia. El segundo síntoma son sueños muy reales o muy premonitorios, como el que nos compartiste ahorita. Sueños también que se hacen realidad. Cuando lees y percibes la energía de las personas, cuando entras a un lugar, a un restaurante y dices, ay, como que se siente bien pesada la energía de la gente de aquí, o cuando entras a un lugar y sientes muchísima paz y mucha tranquilidad, es también parte de la clarividencia percibir energía de las terceras personas. Y bueno, la sensibilidad energética, que era lo que les decía, de los lugares. Y me falta también cuando percibes el estado emocional de una persona. A mí últimamente me ha pasado mucho que cuando estoy con alguien, de repente me dan, ya sea que la persona traiga mucha tristeza o algún problema, luego se me hace un nudo aquí en la garganta. O siento aquí como un nudo en el pecho, entonces digo, esta persona trae algún problema pues emocional, algún problema en casa, no sé, y es cuando me acerco yo a las personas, o las personas solitas se acercan a mí y es como que me cuentan lo que están pasando en su vida y ya, lloran y sacan lo que traen. Entonces es también la conexión que nosotros llegamos a tener con las personas, a donde quiera que nosotros vayamos.
3: Claro.
1: Y por ejemplo, en algún punto de tu vida, si tú no conoces a X persona y sabes que trae un problema al cual tú le puedes ayudar con algún consejo, comentario, y esa pequeña pausa en el que el camino cruzó precisamente sus vidas, si están esperando, por ejemplo, el camión, ¿tú te permites hacerle el comentario para ayudarle o simplemente dices, bueno, tiene este problema, mejor que se vaya, o si te atreves a decirle, oye, tú tienes esto, necesitas hacer esto, esto, otro, para que superes esa situación?
2: Sí, al principio sí me pasaba y sí me acercaba yo a las personas, pero sabemos que hay que respetar la energía de la otra persona. Entonces, hay personas que ponen cierta barrera, como obviamente pues se entiende, ¿no? A veces son miedos, son inseguridades, y obviamente la persona se saca de onda como diciendo, ¿y tú por qué sabes o cómo sabes esto? Entonces, sí lo he hecho, y la verdad, hasta eso nunca he tenido ninguna mala experiencia, pero a veces sí es como que la misma energía me dice, ¿sabes qué? No te metas. O cuando sí es muy necesario, es como un sentir aquí en mi pecho que me dice, ¿sabes qué? Acércate a esa persona. O es como los mismos guías también de la persona, y acércate, dile. Entonces me acerco, le doy el mensaje, o simplemente ofrezco nada más mi ayuda o mi apoyo a esa persona emocional, y es cuando deciden acercarse. A veces, de verdad, sin conocerme, tengo pacientes que no me conocen físicamente y que son de otras ciudades, y la verdad pues he tenido una buena conexión con la gente de acuerdo a lo que ha sido lo que ha pasado en su vida. Les he ayudado de cierta forma.
3: Es muy importante, queridos amigos, querido auditorio, que nos cuenten, que nos platiquen sus experiencias. Les recordamos que estamos en Facebook, estamos a través de la página de La Nueva Era, La Carroza Infernal, y por supuesto, pues en este tema tan, tan especial, digo, porque seguramente todos nosotros cuando vamos a dormir, cuando estamos en este proceso de descansar, nuestro cuerpo pues sigue en el mismo lugar, en la cama, dentro de nuestra habitación o en el espacio donde estamos durmiendo. Sin embargo, al momento de que nuestro cuerpo se encuentra en reposo, entra también en un estado, es un fenómeno distinto y además especial. Esto derivado de que pues nuestra alma pareciera ser que migra, se va a un lugar, pareciera ser que es el mundo de los sueños, tal vez hablándolo de manera metafórica, pero que a través de esto pues es como se pueden tener estas clarividencias tan, tan, tan especiales. Por eso es bien importante que si alguien de nuestro radioescucha quiere compartirnos algo, digo, sería el mejor momento. Les repetimos, estamos totalmente en vivo y el teléfono es 464-186-0161. Nos pueden mandar su mensaje de audio o hacer algún comentario. Y bueno, Richie, ¿a ti en este ámbito de los sueños te ha sucedido?
1: Como repetí anteriormente, casi que en sueño no, o sea, es muy, ¿cómo te diré? Es muy difícil que yo me acuerde ahorita si algo me ha pasado así. Uh-huh. Lo que sí me ha pasado y que a veces pienso que tal vez, digo, tú tendrás una mejor respuesta, que tal vez es derivado de una vida anterior. He encontrado en mis sueños a personas que creo yo conocer y que esas personas me conocen y mutuamente nos decimos te extraño tanto y me da mucho gusto verte, pero no sé quién es, o sea, yo cuando despierto recuerdo su rostro, pero no sé quién es, y en el sueño yo sí sabía quién era. Entonces yo la única explicación posible que le pueda dar es que tal vez sea alguien con quien compartí momentos, pero en alguna otra vida. No sé, ¿tú qué me pudieras decir?
2: Justo eso es parte de la intuición. Cuando hablamos de intuición, es ir a la primera corazonada. No es como meter la mente, no. La respuesta, la primerita que te llegue, eso es. Y si eso es lo que tú sientes, ahí está la respuesta.
1: Pues sí, porque de hecho de las más próximas, fíjate que en una ocasión apareció una señora, me ve, se acerca y me abraza y me dice, hijo. Yo la abracé con mucho cariño porque yo sentí que era mamá, pero no era la que conocí en esta vida, era otra. Y créeme que el momento fue muy, muy especial. Y vuelvo a lo mismo, me quedé con esa idea. Tal vez era la que conocí en alguna otra vida.
3: Bien, Cali, y en este caso, ¿puedes darnos una sugerencia, una idea, cómo desarrollar justamente estas habilidades?
2: Sí, no sé si recuerdan que en un programa anterior les decía el ejercicio de la velita. Uh-huh. Que es importante estimular nuestra glándula pineal y nuestro chakra del tercer ojo. ¿Para qué? Para empezar a abrir esa percepción. Digamos, cerramos nuestros ojos y ponemos la vela enfrente de nosotros, hacemos tres respiraciones y enfocamos nuestra energía. También es importante desarrollar la imaginación, pero hay que saber discernir cuando es una imagen mental y cuando es intuición. Era lo que les decía de la intuición. Cuando hablamos, son esas corazonadas, o sea, tal cual. No sé, a lo mejor tenemos una pregunta y nos llega la primera respuesta, eso es. Pero lo importante aquí también es como sentir qué es lo que sientes cuando te llega esa respuesta. ¿Y en qué parte del cuerpo la sientes? Si sientes que te da miedo o ansiedad, puede ser que tal vez esa no es la respuesta correcta. Entonces te vuelves a hacer nuevamente la pregunta y si te vuelve a llegar lo mismo, eso es. Y si no, pues hay que seguir trabajando. También hay que tener muchísima paciencia, porque la verdad no es algo que se desarrolle de un día para otro. Yo tengo, pues desde el 2019 que inicié en este camino, bueno, ya desde chiquita, pero ya así de digamos que de lleno, desde el 2019 que empecé a trabajar con la clarividencia, con las claris y todo, y fue como la conexión que he tenido haciendo meditación, practicando lo de la vela, también me ha ayudado mucho conectar pues con las medicinas ancestrales, que cada una tiene su mensaje y su preparación. Entonces, también, como les decía, hacer meditación, y también lo más importante es trabajar la parte emocional. ¿Para qué? Para saber discernir cuando es una emoción la que nos está como habitando, o cuando es realmente nuestra intuición la que nos está hablando.
3: Oye, y por ejemplo, sucede, hay relatos, historias y son casos que encontramos en la vida diaria, donde pues tal parece que a veces tenemos capacidad de tener manifestaciones espirituales de otro tipo de seres, ¿sí?, a través de los sueños. ¿Esto es, desde tu perspectiva, es muy común, o también igual se tiene que desarrollar, o se tiene que nacer con algún don?
2: No, esto sí es común. Como dicen, hay que aprender a interpretar las señales y poner, haz de cuenta que las señales siempre están bien claritas en todos lados, pero hay que estar como bien atentos y ser conscientes de todo lo que nos rodea. Entonces, cuando apagamos el ruido mental, estamos siendo más conscientes de todo lo que, del todo lo que vemos y de todo lo que percibimos y escuchamos. Yo te puedo compartir que en esta, hace 15 días tuvimos una ceremonia de honguitos, estuvo muy, muy bonita, muy amorosa, y me tocó estar con mi amiga Abby y sostener la ceremonia, y es una cosa tan hermosa y tan impresionante cómo se hacen presentes los guías de cada mujer, de cada persona, porque esta ceremonia fue de mujeres. Y lo que más me llamó la atención es que había dos pequeñitas ahí en la ceremonia. Cuando hay niños, es pues un amor incondicional muy grande. Entonces sale una pequeña a ver las estrellas y apunta a una estrella, ¿no? Entonces lo que me llega a mí de repente, porque salí a acompañarla junto con su mamá, y le digo que canalizo la energía de los pleyadianos. Entonces le digo, la niña salió a conectar con la energía de los pleyadianos, salió a conectar con sus hermanos estelares. Entonces son mensajes, yo siento que es como muy normal, solo hay que desarrollar como esa conexión que es muy personal. Y siempre les hago mucho hincapié en sanar las emociones para poder abrir más nuestro canal, tener más nuestra apertura hacia este mundo.
3: Richie.
1: Fíjate que en este caso, ahorita que mencionabas a los niños, yo siempre he dicho que cuando se trabaja con niños, así como lo mencionas, yo creo que es de lo más puro que hay en el universo. Es como cuando un niño llega y de repente te abraza. Es el abrazo más sincero que puedes recibir, sí, ¿cierto?
2: Sí, sí, los niños son puro amor. En ellos no existe maldad, nada, nada, absolutamente nada. Es amor incondicional.
3: Y son más espontáneos, te dicen las cosas,
2: sí, así
3: a través de sus acciones.
2: Sin ningún juicio,
3: ¿no?
2: Sin nada.
3: Claro, así merito. Nos ha pasado, ¿verdad? Porque
1: claro,
3: cuando de pronto nos encontramos frente a un grupo de niños y de pronto nosotros estamos haciendo nuestro trabajo, el veredicto viene después, al finalizar.
1: Y es algo padrísimo, la verdad.
3: Por supuesto. Bueno, pues quiero mandar saludos. Tenemos ahí algunos comentarios en Facebook. En un momentito más los vamos a estar leyendo. Quiero mandar saludos a allá en el barrio de San Pedro, que siempre nos escuchan ahí. Es importante mandarle saludos ahí a la señora Ofelia y al señor Alchino, que ya seguramente no se está perdiendo este capítulo. Ahí también ahí a las vecinitas que junto con ellos están, ahí tenemos audiencia segurita, vale, segurita.
2: Saludos
3: sí. También para la maestra Norma Angélica, que pues bueno, el día de hoy está de manteles largos. Allí al barrio de Nativitas, a San Juan, también nos escuchan en Valle de Santiago. En fin, tenemos audiencia desde diferentes partes y el día de hoy, sobre todo, pues es un día especial, ¿no? Es el día del día del maestro. No sé si ustedes ya felicitaron a sus respectivos maestros.
2: Sí, ya, yo soy instructora y educadora también.
1: Muchas gracias.
2: Gracias, sí, felicidades.
1: Lo que pasa es que yo en alguna ocasión trabajé en...
2: También.
1: Con cuarto grado y primer año de primaria. Y bueno, precisamente hablando de ti, tenemos varios saludos. Mira, te manda saludos Sol Mendoza, Consuelo Pala, Guadalupe Páramo y el siguiente, no sé si lo pronuncie bien. Yajis.
2: Ah, Yajaira.
1: Ah, ok.
2: Sí, son mis alumnas del Molinito. Saludos a las alumnas VIP.
1: Te mandan saludos.
3: Qué detalle, dile. Qué detalle. Qué barbaridad. Muy
1: ya
3: bien.
1: Se ganaron un punto, yo creo, por ahí, ¿verdad?
2: Sí, ya. Siempre están conmigo. Siempre, siempre. Tengo un apoyo muy incondicional de ellas. O sea,
3: eso es lo bonito de los equipos. Oye, Cali, ¿y hay alguna manera en la que tú puedes, por ejemplo, cuando se te acerca alguna persona del público, alguien que te conoce y que te dice, oye, pues el día de hoy desperté con una incertidumbre porque soñé o simplemente en la vida normal vi algo que me está moviendo mucho, pues mis ideas, ¿no? Siento que posiblemente hay una señal o un mensaje que tengo que descubrir. ¿Los has ayudado?
2: Sí, ¿qué crees que hace poquito, no hace mucho? Saludos a Elenita. Me mandó un mensaje ella, también está en este camino, y me dijo que había soñado conmigo, y en el sueño yo le decía que un arcángel estaba con ella, que la estaba cuidando, que la estaba protegiendo ese arcángel. Entonces... nos pusimos de acuerdo como para agendar una sesión y platicar de este tema, pero sí se me han acercado varias personas que han soñado conmigo también, porque me han visto en los sueños y me dicen, oye, sueño contigo y me decías esto o así, ¿no? Entonces es como que sí me acerco a las personas y les doy el mensaje, porque pues ya sé que es como que directamente conmigo el mensaje y el canal, pues ahí está.
3: Oye, ¿y en este caso es bueno o es malo? Mira, te voy a poner un ejemplo y vaya, en lo que a continuación voy a comentar, espero que no se malinterprete, porque bueno, resulta de que hubo un sueño de una persona que convivo con ella todos los días y me dijo, te soñé, pero resulta de que pues te soñé a ti con otra persona, que esa persona se acercaba a ti y que te abrazaba y que te daba un beso.
2: Ay, caray.
3: Y pues bueno, pues me quedé pues asombrado.
2: Ajá.
3: ¿Qué pasa con ese tipo de sueños donde tú ves a otra persona, pues según teniendo algún tipo de acción? Es decir, que se encuentran
2: algún acercamiento físico,
3: a lo mejor acercamiento, platicas o estás en alguna situación difícil, lo ves llorando, o sea, ¿qué pasa? ¿Realmente es porque hay una conexión espiritual con ella?
2: Sí, justo es eso, hay una conexión real con esa persona, a lo mejor puede ser que te esté pensando, que te traigan pensamientos ya de ciertos días, semanas. Luego a veces nos pasa, bueno, a mí me pasa seguido, de que traigo en pensamiento a varias personas y ya es como que luego lo sueño. Y cuando lo sueño, les mando mensaje. Oye, soñé contigo, ¿te está pasando esto? Sí, ¿qué crees? Que tengo cierto problema, o me siento triste, o me acaba de pasar eso, o así. Entonces, sí es la conexión energética que se tiene con esa persona. O puede ser que esa persona también nos esté pensando, como atrayendo nuestra energía para pedir nuestra ayuda.
3: Ok, entonces, bueno, ya teniendo un poquito más aclarada la duda y el sueño, porque a veces pasa que nosotros por esa conexión familiar o de amistad, nosotros vemos o visualizamos en el sueño a la otra persona que a lo mejor pues sentimos algún tipo de aprecio y que pues tratamos o pretendemos de que esté bien, y a lo mejor la señal es de que, en mi caso, es de que a lo mejor alguien está como que metiendo cizaña contigo, ¿no? Quiero pensar, no sé si pues, sea otra cosa, pero es por poner un ejemplo.
2: Yo creo que depende ya de la percepción de la persona, era lo que te decía, ahí es cuando entra la intuición y te das cuenta realmente de la intención de la persona, porque a veces me ha pasado mucho que luego a veces también te vigilan en los sueños, pero eso ya es como un nivel más elevado de, digamos, de
3: decir. A ver, platícanos eso, ¿cómo que nos vigilan en los sueños? ¿Qué no se supone que estábamos bien resguardados?
2: Hablamos de personas que saben trabajar con energía, que saben meterse a tus sueños. Entonces, cuando quieren saber algo, una información de ti, es claro que se pueden meter a los sueños a través de una meditación, a través de rituales, hay muchísimas cosas. Entonces, en alguna ocasión me pasó que una persona se metía a mis sueños y quería saber qué era lo que estaba trabajando, o cómo me estaba moviendo, o cómo yo movía mi energía, no sé con qué finalidad, pero pues obviamente sabe esa persona que la descubrí y pues ya se alejó, ¿no? Entonces, sí es muy interesante este tema, ya cuando estamos como ya más metidos en todo este rollo de la espiritualidad, de los sueños y todo, también pues saber protegernos, pues para no tener este tipo de situaciones. Luego a veces también nos sucede que despertamos y, ay, no manches, como que si nos hubiera pasado un camión encima, ¿no? Te levantas muy cansado por la energía o por...
3: A mí me pasa, pero cuando se me sube el muerto.
2: Ah, sí, dicen eso del muerto. Ajá. Pero es cuando, yo pienso que es cuando tu cuerpo está muy cansado, que ya no responde. El cuerpo siempre nos habla y nos da señales, pero a veces no le hacemos caso y es como que siento que el cuerpo ya... Tu conciencia está despierta, pero tu cuerpo ya no puede más. Entonces hay que darnos ese respiro y ese apapacho también, que es importante para poder desarrollar la clarividencia y para poder tener esa conexión.
3: Pues mira, yo te voy a platicar algo. A ver si no me... Ahí tenemos comentarios. A ver, Richie, por favor.
1: Sí, Jaime, tenemos un saludo también de Sergio Turrubietes y de Guadalupe Páramo, que dice: me encanta ver que le gustan mis obsequios, maestra.
2: La pulsera.
1: Se ve muy bonita.
2: Ay, gracias.
1: ¿Pero quién se ve bonita, la pulsera?
2: La pulsera.
1: Yo creo que las dos, ¿no?
2: Saludos a mi papá.
3: Saludos.
2: Está conmigo.
3: Bien, fíjense que esto que a continuación les voy a relatar, me pasó ya hace algunos años. En una ocasión anduve allá en Cañada de Ortega, y pues para no hacerla muy extensa, ahí fui en una noche a contar una serie de relatos, leyendas, y pues anduve con algunas personas que se supone que son especialistas en el ámbito paranormal. De regreso ya veníamos como eso de las 2 de la madrugada más o menos en la carretera, y recuerdo que pues yo traía unas náuseas cañonas, o sea, unas náuseas, y pues mis compañeros se dieron cuenta, dijeron: bueno, pues, ¿qué tienes? ¿Hay algo que te incomodó, te molestó de lo que dijimos o todo, o cómo estás? Ya les dije: no hay nada en contra de ustedes, no lo entiendan así, es que me siento mal, siento que mi cabeza va a reventar y traigo muchas náuseas. Y dijeron: chin, de seguro agarraste una energía. Bueno, total, así quedó. Llegué, ahí me dejaron por donde yo vivía, pero apenas bajándome del vehículo, recuerdo que pues todo eché para afuera, lo que traía en el estómago. Entonces, sí, descansé un poco, llegué sigilosamente, traté de no hacer ruido, pero sí me metí a bañar, porque yo me sentía así como que mi cabeza estaba mal, raro. Terminé y me fui a acostar, y cuando estaba entonces entrando en este proceso de sueño, recuerdo que en la ventana, que linda hacia la calle, vi una sombra que pasaba. Eran incluso los pasos de una mujer, se escuchaban los tacones. O un tacón, no puedo asegurar que hayan sido tacones de punta, simplemente los pasos de una mujer, pero muy, muy, muy propios de ella. Y el perro comenzó a ladrar y luego estaba bien inquieto. En fin, me levanté, fui, me asomé al patio, no había nada. Aproveché para ver hacia la calle, estaba, se supone, que tranquilo. Pero cuando me vuelvo a ir a mi cuarto y me acuesto, apenas cuando estaba agarrando el sueño, ya eran como 3:30, 4 casi, cuando de pronto mi cuerpo, de manera espontánea, se empezó a sentir sumamente pesado y no lo podía mover, no me podía mover. Y estaba así como que tratándome de sacudir así de un lado y el otro, y no me podía mover, y no podía. Y me dieron esa necesidad de empezar a rezar. No podía, se me olvidaban las oraciones, se me olvidaban. Yo estaba, Padre nuestro que estás, y luego me quedaba callado. ¿Qué sigue? Creo en un solo, y luego, ¿qué sigue? Me bloqueaba, hasta que ya después logré terminar una y fue el Padre Nuestro y dije amén, y mi cuerpo se soltó y aventé mi brazo, el lado que fue el izquierdo, de la ansiedad, lo aventé así como dando un manotazo, y mi mano, mis dedos pasaron en medio del cabello de alguien. Entonces eso, me quedé totalmente sorprendido. Y eso que mencionas de que el cuerpo, pues bueno, después despertamos sumamente cansado, fue ese día la ocasión que sentí eso, el que yo verdaderamente estaba, pero sumamente cansado, con un sueño, que qué bárbaro, para qué les cuento. Hasta que al final del día, pues todo esto fue una acumulación de fenómenos extraños. Y pues ya entendí luego que pues no andaba bien, tenía que ponerle un remedio. Y sí lo hice posteriormente, y hasta ahí fue cuando empecé a sentirme bien. Me estaba enfermando, mis defensas se bajaron, como si estuviera bien enfermo de una gripa, de las anginas o algo así. O sea, me enfermé de todo. Pero fue justamente por esa gran cantidad de energías que yo no supe liberarme de ellas y me las había llevado.
2: Justamente esto que mencionas es muy importante también, porque recuerdo yo a unos maestros que tuve, bueno, que son de Querétaro, cuando inicié en este tema de la meditación, en este tema de lo energético. Se me vino ahorita a la mente ese flash, cuando dijeron que una persona que está descubriendo su don, ya sea con cualquier claris, si tú no pones atención a la energía que estás canalizando y no le das como no la encaminas, tu cuerpo se va a enfermar. ¿Por qué? Porque no le estás dando como un propósito a esa energía. Entonces sí es bien importante saber canalizar y saber trabajar este tipo de energía, acercarse a personas que se dediquen a esto. ¿Para qué? Para que te puedan dar una guía y una contención, y que no te pase esto que te estaba sucediendo a ti, que te estabas enfermando ya físicamente. Ya estamos hablando de energías un poquito más pesadas. ¿Por qué? Porque tú tienes muy desarrollada tu clarividencia, tu clariaudiencia, tu clarividencia, todo, tu clarisintencia. Entonces es importante trabajar para las personas que son ya un poquito más perceptivas. Sí es importante trabajar pues la energía, acercarse a personas que tengan pues más experiencia. ¿Para qué? Para que les puedan dar una guía.
3: Que de ahí luego aprendí justamente, me quedó la lección. O sea, la persona que me ayudó me dijo esto que me acabas de decir, justamente.
2: Sí.
3: tienes que saberte proteger, tienes que cuidarte, tienes una habilidad desarrollada que a lo mejor no todos la tienen. Te voy a enseñar cómo le hagas. Ten cuidado con ciertas situaciones. Pero de verdad, conmigo es algo a lo mejor interminable de contar, de verdad, con tantas cosas que de pronto me suceden. Pero esto es muy importante, finalmente comprender esta Claris, ¿no?
2: Sí.
3: Es que todos la podemos desarrollar, pero la debemos desarrollar con un objetivo que debe de ser claro, claro, para podernos ayudar a nosotros mismos e incluso a los demás.
2: Sí.
3: Prácticamente, ¿cuántos minutos nos quedan? Ok, pues ya estamos a punto de terminar, nos queda un minutito. No sé si algo finalmente quieran comentar.
1: Muy rápido, Jaime, saludos de parte de Eduardo Martínez Jiménez.
3: Saludos, doctor. ¿Y Cali?
2: Pues bueno, cuando se encuentra esta conexión entre la clarividencia y los sueños, pues se abre un mundo de muchas posibilidades, un mundo de muchas manifestaciones. Podemos manifestar a través de los sueños, a través de nuestra clarividencia. Y pues aquí lo importante es tener la conexión y la confianza. Recordemos que el miedo, la ansiedad, la inseguridad son energías de baja frecuencia que pues obviamente no nos van a aportar o ayudar para abrir conexión en este camino. Entonces, como les decía, es importante trabajar esta parte emocional, la parte pues de nuestra conexión, y pues para eso habemos, no expertos, pero sí personas que tenemos el conocimiento para poder ayudar y para poder dar guía a todas las personas que sientan el llamado.
3: Ya me agarraron la oreja. Bien, es momento de despedirnos, no sin antes agradecerles a todos nuestros amigos que nos escucharon el día de hoy. Y sobre todo a ustedes, compañeros, esta oportunidad de convivir y compartir todas estas experiencias. Muchas gracias, Richie.
1: Gracias y nos escuchamos en una próxima emisión.
3: Cali, muchísimas gracias.
2: Gracias, nos vemos próximamente, gracias.
3: Y a todos ustedes, queridos Radio Escucha, su amigo y servidor Jaime Martínez les dice gracias también y hasta la próxima.
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0: 712. 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

0: 731. 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

0: 748.
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0: ¡750!

0: Son las 8. 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

0: 8:48. 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

0: son las 9. 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

0: 916. 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

0: 932. 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
1: Revista del Consumidor Radio.
2: ¿Te has preguntado qué contienen los productos que consumes a diario? Conocer los ingredientes es el primer paso para elegir mejor.
3: ¡Exacto! Por eso, una gran alternativa es preparar tus propios productos en casa.
2: Hoy te contaremos sobre las tecnologías domésticas, una opción para cuidar tu salud y tu bolsillo al mismo tiempo.
3: Por eso, te enseñaremos a preparar una crema de cacahuate para toda la familia.
2: Presta atención y quédate con nosotras.
1: Revista del Consumidor.
3: Desde hace más de 4 décadas, en la Profeco brindamos opciones para elaborar productos útiles, seguros, económicos y con excelente calidad.
2: Se trata de las tecnologías domésticas, una pieza clave de nuestras actividades de educación para el consumo.
3: Con ingredientes que se encuentran fácilmente y procedimientos simples, buscamos que las infancias y las familias tengan alternativas para elaborar lo que necesitan a un menor costo, comparado con los precios que ofrece el mercado.
2: Todo este esfuerzo tiene el respaldo del Laboratorio Nacional de Protección al Consumidor, donde se encargan de validar cada receta.
3: Con la meta de cuidar el bolsillo de los hogares y ofrecer nuevas alternativas, la Profeco organiza talleres en toda la República a través de sus oficinas de defensa del consumidor.
2: Tan solo en 2025 se realizaron 10.983 talleres de tecnologías domésticas, logrando apoyar a 347.500 personas en todo el país.
3: Esta labor ayuda directamente al ahorro familiar, fomenta un consumo más consciente y desarrolla habilidades que impulsan la autonomía económica.
2: Incluso, estas tecnologías han servido para quienes desean emprender y generar algo de dinero extra. Bajo este modelo hemos hecho, por ejemplo, limpiador de piso, pasta dental, gel para el cabello, protector solar y productos de confitería y panificación.
3: Hoy toca el turno de la crema de cacahuate.
2: ¡Comenzamos!
3: Con pocos ingredientes podemos hacer algo muy rico. Prueba de ello es que para hacer crema de cacahuate necesitaremos solamente
2: una taza de cacahuates pelados sin sal, una cucharada de piloncillo molido y una cucharadita de extracto de vainilla.
3: Seguro tienes en casa alguno de los ingredientes. De cualquier forma, se consiguen en el mercado más cercano.
2: De utensilios necesitaremos un procesador de alimentos o licuadora, taza medidora, cuchara sopera, cuchara cafetera, espátula de plástico y para envasar, un frasco de vidrio con tapa hermética.
3: Y esto me encanta, Nat. Una ventaja más de esta tecnología doméstica es que solo toma 30 minutos hacer la crema de cacahuate y en cambio se conserva por mucho tiempo. Su caducidad es de 1 año.
2: Pues manos a la obra. Para empezar, molemos los cacahuates en el procesador de alimentos hasta formar una pasta. Es importante que lo hagamos en intervalos cortos y al mismo tiempo ir reduciendo la velocidad mientras se va moliendo. Ya que tengamos la pasta de cacahuate y sin apagar el procesador, agregamos el piloncillo y la vainilla.
3: Mientras integramos todo muy bien, quiero comentarles que la crema de cacahuate es rica en proteína vegetal, tiene grasas saludables y mucha fibra.
2: Volviendo a la receta, hemos seguido mezclando en el procesador. Continuamos hasta obtener una crema suave y homogénea.
3: ¡Ojo! Si queda muy seca, podemos agregar media cucharadita de aceite vegetal. Se va agregando poco a poco en el procesador para que se incorpore correctamente.
2: Ahora, a envasar. Con ayuda de la espátula, vertemos la crema de cacahuate en el frasco de vidrio y lo etiquetamos con la fecha de elaboración y caducidad.
3: Esto es primordial para que luego no estemos comiendo algo ya caducado que nos pueda hacer daño. Finalmente, recuerda que hay que mantenerla en refrigeración.
2: Además, toma en cuenta que si con el tiempo percibes un aroma rancio, debes desecharla de inmediato, independientemente de la fecha de caducidad.
3: Da ese paso hacia un consumo informado e inteligente y anímate a elaborar esta tecnología doméstica.
2: No olviden que pueden ver más procedimientos de diferentes tecnologías en el canal de YouTube Profeco TV.
3: ¡Hasta la próxima!
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0: son las 10. 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

0: 1029. 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
3: ¿Sabías que en México se practican 70 cesáreas por cada 100 nacimientos? La Organización Mundial de la Salud recomienda que sean solo 15. ¿Por qué? ¿Conveniencia médica? ¿Miedo al dolor? ¿O hemos olvidado que el cuerpo femenino está diseñado para dar vida? El parto natural es un proceso fisiológico para el que todas las mujeres están preparadas. Sin embargo, algunos bebés no tienen esa opción y deben nacer por cesárea para evitar riesgos mayores.
4: La clave está en saber cuándo es realmente necesaria.
3: La cesárea es una cirugía que consiste en un corte en el útero para extraer al bebé. Ha salvado muchas vidas de mamás y bebés. Pero si la mujer vuelve a embarazarse poco después, corre el riesgo de que el útero se rompa en el sitio de la incisión previa. Aunque es una complicación rara, puede suceder en menos del 1% de los casos. Pero en México, contra las recomendaciones de la OMS, el número de cesáreas va en aumento. Pero atención, toda mujer tiene derecho a elegir el método de dar a luz. Y también derecho a recibir información científica completa para tomar decisiones informadas, porque una cesárea innecesaria tiene consecuencias reales. Los beneficios del parto natural están en la rápida recuperación de la mamá. En menos de un día ya puede moverse sin dolor intenso, puede cargar a su bebé, amamantar cómodamente y caminar sin ayuda. Además, durante el trabajo de parto, el cuerpo produce oxitocina,
4: conocida como la hormona del amor.
3: Esta molécula se secreta en el cerebro, viaja hasta el útero y desencadena el trabajo de parto, generando contracciones que ayudan al cuello de la matriz a abrirse. Es química natural del nacimiento.
4: No es dolor sin sentido.
3: Cada contracción tiene un propósito. El proceso culmina con el nacimiento natural. Entonces, ¿parto natural o cesárea? La respuesta no es una moda ni una conveniencia. Es una decisión médica basada en evidencias. El parto natural debe ser la primera opción cuando no hay complicaciones. La cesárea debe ser el recurso que salva vidas cuando realmente se necesita. Porque traer vida al mundo no debería ser cirugía de rutina programada a conveniencia. Es el milagro más antiguo de la humanidad. Y el cuerpo femenino, cuando todo está bien, sabe exactamente cómo hacerlo. Respetemos ese saber milenario y usemos la ciencia médica cuando realmente la necesitemos.

0: Con información de la doctora Yolitzma Arlet Musino Manjarres, del Hospital de Ginecobstetricia Luis Castelazo Ayala del IMSS y de la Facultad de Medicina de la UNAM. Un guión de Leonardo Santiago, con información del portal Ciencia UNAM. Les saluda Mónica Genis.
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0: 10:58. 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
1: ¡Vámonos! Y dice Karim, bienvenido, mi amor. Gracias, hijo.
2: Gracias.

0: aunque eso...
1: Son las 11. 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
0: 11-18. Ya está aquí la hora cumbiona.

1126. 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

0: 1132. 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

0: 11:46. Más sabrosura luego del corte. 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
2: 11:48. Esta es la hora cumbiona.

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0: ¿Y qué cenó?
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1: Oración a San Cristóbal. Señor, que das la vida y la conservas, suplico humildemente guardes hoy la mía. Dame, Dios mío, mano firme y mirada vigilante, para que a mi paso no cause daño a nadie. Libera, Señor, a quienes me acompañan de todo mal, incendio o accidente. Enséñame a hacer uso de mi coche para remedio de las necesidades ajenas. Haz, en fin, Señor, que no me arrastre el vértigo de la velocidad y que siga y termine felizmente mi camino. Te lo pido, Señor, por los méritos de tu Santísimo Hijo Jesucristo y por la intercesión de la Virgen María. Amén.

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0: son las 8. 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

0: 8:30. 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

0: son las 9. 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

0: 9:44. 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

0: son las 10. 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

0: 1032. 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

0: 10:45. 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

0: Son las 11. 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
0: ¡11:20! 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
4: Senador, ¿cómo hay?

0: 11:45. 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
1: Son las 12. 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
7: ¡1220!

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0: ¡1232! 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
0: ¡12:45!

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1: Es la una. 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
1: Una 30. 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
0: Una 48. 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

0: Son las dos. 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
1: 231. 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
1: Son las 3. 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

0: 329. 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

0: 3:45. 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
1: ¡3:47! 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

0: son las 4. 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

0: 416. 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

0: 4:45. 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

0: son las 5. 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

0: 532. 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

0: 5:45. 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

son las 6. 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